cuando todo parece que marcha mal. Ten en cuenta que puede ser que solo no aparezca, por si acaso, quédate cerca de